0: Start by doing what is necessary, then do what is possible, and suddenly you are doing the impossible. A quote by Saint Francis of Assisi.
1: Comienza haciendo lo que es necesario, luego haz lo que es posible, y de repente estará ese haciendo lo imposible. Una cita de San Francisco de Asís.

0: 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Worry is useless. God is merciful and will hear your prayer. A quote by Saint Padre Pio.
1: Ora, espera y no te preocupes. Preocuparse es inútil. Dios es misericordioso y escuchará tu oración al cubo N. Una cita de San Padre Pao.

0: 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Worry is useless. God is merciful and will hear your prayer. A quote by Saint Padre Pio.
1: Ora, espera y no te preocupes. Preocuparse es inútil. Dios es misericordioso y escuchará tu oración al cubo n. Una cita de San Padre Pio.

Exhortación Pastoral 2020 del Obispo Robert Llanos, titulado Un llamado al discipulado misionero. Bendiciones y júbilo en el Señor a todo el pueblo de Dios en las iglesias de la diócesis de St. John's Basseterre. Mientras comienza el año 2020, deseo en esta exhortación pastoral invitar e incentivar para que asuman todos los fervientes una travesía personal durante los próximos 5 años, a fin de hacer de nuestra diócesis una diócesis de discipulado misionero. Para que podamos lograr esto, intento en esta exhortación pastoral un tipo de

Primera parte de la misión de la iglesia, fragmento en la página 2. El fiel bautizado no simplemente coexiste lado a lado, sino que coexiste con, en y para el otro, en un estado de permanente regalo y vocación. Se debe aclarar que la identidad del católico bautizado en Cristo es esencialmente alguien que está en misión con la Iglesia entera, en comunión con la Santa Trinidad, cuyo amor debe ser conocido y recibido por todos. Un regalo es mejor recibido cuando es compartido con otros. Nuestra salvación en Cristo es un regalo.

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